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1: Seis de la mañana, un minuto, la temperatura en Rosario. A esta hora, 10 grados, 8 décimas, la humedad del 99%. Paro universitario. Este miércoles no habrá clases en la UNR por el reclamo salarial. La medida de fuerza será de 24 horas y afectará a las actividades académicas de la Universidad Nacional de Rosario. La decisión se tomó luego de que los gremios rechazaran la última propuesta del gobierno nacional. Milei reunió a su gabinete y prepara un anuncio sobre las Islas Malvinas. El presidente Javier Milei encabezó este martes una reunión del Gobierno Nacional en Casa Rosada, donde analizó los principales indicadores económicos, el desarrollo de la política implementada por los distintos ministerios y los avances diplomáticos en defensa de la soberanía argentina sobre las Islas Malvinas. Las Fuerzas Armadas de Venezuela respaldaron el acuerdo petrolero con Estados Unidos. El ministro de Defensa de Venezuela anunció este martes el respaldo de la cúpula militar de su país al histórico acuerdo petrolero que le otorga más de 20% de reservas de crudo a Estados Unidos y aseguró que se trata de una decisión para la paz y no de una subordinación.
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1: 10 grados, 8 décimas, la temperatura en Rosario a esta hora, cielo ligeramente nublado con niebla, la humedad del 99%, 6 de la mañana, 2 minutos.
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0: 6:05 en toda la Argentina. Buenos días a todos. ¿Cómo les va? Bienvenidos a este miércoles 2 de septiembre de 2026. El gusto de estar con todos ustedes abriendo una nueva mañana de Río. Felices de poder reencontrarnos, de poder compartir estas casi 3 horas de radio en las cuales haremos lo de siempre, dando lo mejor, por supuesto, repasando títulos, los temas más importantes del día a nivel local, nacional, internacional, por supuesto también el deporte y el espectáculo. En una mañana que todavía es noche, que todavía no nos muestra las luces del amanecer, que nos tiene con una situación de clima fresco, de sensación de tener un abrigo encima, pero con, bueno, después de lo que ha sido el día de ayer, también la perspectiva de que tengamos sol y que la temperatura vaya en aumento. Con nosotros aquí, en el tercer piso del edificio Rivera, en Puerto Norte, Avenida Carballo 183. Y con ustedes, del otro lado, iniciando la nueva aventura de la vida, la que renovamos cada día y que tiene en el medio este vínculo que hemos generado y que lleva ya su tercera temporada. Está desarrollando su tercera temporada, con lo que eso significa. Con Claudio Rabañán operando controles, ajustando detalles, coordinando y eligiendo las canciones. Y el equipo completo aquí en la mesa para darles lo mejor y para, por supuesto, disfrutar junto a ustedes de este momento de radio. Georgie Serafini, buenos días. ¿Cómo estás? Bienvenida.
1: Hola, Seba, buen día. Muy bien, muy bien. Sí, ya te dije que a mí septiembre me gusta mucho. Hoy es el cumple de mi madre, así que le voy a mandar un beso grande.
0: ¿Cómo se llama tu mamá?
1: Claudia.
0: Claudia. Le mandamos un beso también, nos sumamos al beso de su hija. ¿Está despierta ya? No.
1: Después le voy a volver a recordar.
0: A las 7 hay que mandarle.
1: Por las dudas. A veces se despierta a esta hora.
0: No, a las 7 mandamos de nuevo.
1: Pero después sí le recordamos. Así que, bueno, vamos a estar celebrándola también a ella y muy contenta.
0: ¿Va a venir a Rosario?
1: No, voy a ir para allá.
0: Vamos ¿Hoy
1: a
0: te vas para allá? Muy bien.
1: No, fin de semana.
0: Ah, fin de semana, claro.
1: Un rico asadito.
0: Muy bien.
1: Se va a armar ahí en el campo.
0: Bien.
1: Vinito.
0: Bien. Me preocupa que digas vinito primero. Que no digas choricito, por ejemplo. Dijiste asadito, vinito.
1: Bueno, pero yo lo englobo en todo.
0: Muy bien, vinito.
1: Folclore. Folclore.
0: Fogón.
1: Picadita antes. Picadita, me olvidé. Sí. Eso sí o sí.
0: Sí.
1: Un fogón, guitarra.
0: Sí, y eso hasta
1: y
0: que...
1: Y eso ya está, hasta que las velas ardan.
0: Claro, dejen de arder, hasta que no ardan.
1: Así que ya nos preparamos para eso.
0: Me gusta porque ya tenés una motivación, ya estás mentalizada.
1: Sí.
0: Te cambia la cara, dijiste asado, vinito, folclore, ya está.
1: Y pero, ¿cómo no me voy a motivar con eso?
0: Por supuesto, ¿cómo que no? ¿Quién no estaría motivado?
1: Lo único que espero es que esté bien el tema de la temperatura, que no llueva, que el tiempo nos acompañe, obviamente.
0: Bien.
1: Como para pasarla lindo.
0: Bueno, ahora te vas a ocupar vos de eso y vamos a ver qué va a pasar con el tiempo. El fin de semana que también tenemos el clásico aquí en la ciudad de Rosario, el domingo 3:45 de la tarde, 14:45, de eso va a hablar por supuesto Rami Zumberti. ¿Qué tal Rodrigo Miró? Buenos días.
2: Muy buenos días, ¿cómo andamos?
0: ¿Todo bien?
2: Muy bien.
0: Te veo en un estilo más formal hoy la vestimenta, ¿qué pasa?
2: Y la remera de los Rolling Stones no es para ir a moderar un panel en el Business Forum.
0: Muy bien, tenés que moderar un panel en el Santa Fe Business Forum, ¿de qué se trata eso?
2: Para hablar sobre la relación entre las cámaras sectoriales y el comercio exterior.
0: ¿Estuviste estudiando un poco?
2: Sí. Algo.
0: Muy bien.
2: Es un tema que más o menos me toca seguir todos los días, así que bueno, estaremos recorriendo un rato el Business Forum en La Fluvial. Mañana contaremos los detalles de esta reunión que tienen empresarios de la provincia que pueden exportar con posibles compradores que han venido a otro lado del mundo a conocer nuestra ciudad y la provincia.
0: Yo no fui todavía, pero me hablaron maravillas. Me dijeron que, bueno, se viene superando año tras año. Esta es la tercera edición del Santa Fe Business Forum y, bueno, esta oportunidad de poner en contacto a oferentes locales con compradores extranjeros me parece que es una gran iniciativa.
2: Son muchas pymes que a veces para viajar a Brasil, viajar a China, viajar a Europa para vender vender sus productos es muchísimo esfuerzo. Bueno, sí, sí, no vienen los compradores acá.
0: Excelente. Bueno, mucho éxito en eso. Vale. Rami Superti, ¿qué tal? Buen día.
3: ¿Qué tal, Seba? Buen día para todos.
0: ¿Cómo estamos? ¿Bien?
3: Bien, todo tranquilo.
0: Bueno, me alegro mucho. ¿Cómo sentiste la mañana? ¿Fresca, agradable?
3: Sí, está fresco, pero da la sensación de que va a estar pesado. Yo ya en días dejo campera.
0: Ya lo estás sufriendo.
3: No sufriendo, pero ya la campera al mediodía se torna innecesaria, por lo menos para mí.
0: ¿Y vos ya te la jugás de temprano, mangas cortas?
3: Ya estamos en septiembre. Cuando cambien los semáforos, dejo la campera en el auto.
0: Bien, tipo que tiene la estrategia ya establecida.
3: El 21 de septiembre creo que cambian los semáforos. Dejan de ser intermitentes, claro.
0: Sí.
3: Con Claudio lo tenemos agendado.
0: Nos va a significar por lo menos 5 o 6 minutos más tarde nosotros.
3: Exacto.
0: Hay que tenerlo en cuenta eso. ¿Sí? Hay que poner el despertador 5 minutos antes. Bueno, Georgie, vamos directamente a ver cómo va a estar el fin de semana para comer el asado y el vino.
1: Obvio, Seba. Bueno, primero te cuento hoy,
0: claro.
1: Vamos a vivir el presente. Tengo 10 grados, 8 décimas de temperatura, es lo que indica el Servicio Meteorológico Nacional. Cielo ligeramente nublado con niebla, la humedad del 99%, la presión 1012.6 hectopascales, viento soplando desde el norte a 6 kilómetros en la hora, y por esta niebla la visibilidad se encuentra reducida a 300 metros, nada más. Así que recomendamos circular con muchísima precaución a esta hora, tanto en la ciudad de Rosario como en rutas y autopistas de la región. Miércoles con máxima, ¿sabés de cuándo se va?
0: ¿De cuánto?
1: De 24 grados.
0: Hoy, bueno.
1: Sí, ya un clima más primaveral.
0: Claro, sí, te diría casi en las puertas del verano con 24.
1: Ojo, vamos a ver cómo se viene la primavera ya con esta temperatura, esta altura del año. Cielo parcialmente nublado vamos a tener durante toda la jornada. Mañana jueves baja un poco la temperatura y atención porque hay probabilidad de tormentas aisladas durante la madrugada y la mañana, entre un 40 y un 70%. Con mínima de 11 grados y la máxima de 20, ya luego tendríamos cielo parcialmente nublado. El viernes, mínima de 8, máxima de 20 grados, cielo algo nublado, y ahora sí nos vamos al fin de semana que baja la temperatura. Vamos a tener la mínima de 7 el sábado con la máxima de 15 grados y cielo algo nublado, y el domingo baja aún más, nos despertamos con 2 grados de temperatura, o sea, volvemos a la campera, ya no es clima primaveral, y la máxima es de 15 grados. Así que vamos a tener, creo que desde acá hasta el fin de semana, todos los climas.
0: Los indicadores para esta época del año son las temperaturas máximas. Que nos van a marcar si el día va a permanecer frío y no se va a recuperar, claro. O vamos a tener amplitud térmica y de repente podemos tener mañanas muy frías como esa de 2 grados el domingo, pero sí. Ya cuando la máxima llega a 15 o 16 indica que ya no será esa heladera permanente que hemos tenido durante el invierno en determinados momentos, en esas olas de frío que por supuesto nos hicieron abrigarnos muchos y sufrir el frío. Y yo voy a recordar este invierno como un invierno que tuvo días muy fríos.
1: Y
0: después
1: muy frío.
0: Cuando pasa decimos, inviernos eran los de antes. Este invierno no hizo frío. Yo creo que sí hizo frío, que tuvimos 3 o 4 olas de frío de una semana muy intensa.
1: Creo que fueron, o sea, hubieron días de frío, pero no fueron tantos esos días de frío. Como que en otros momentos, yo me acuerdo que inviernos en los que pasábamos frío, pero durante todo el mes. Y estos fueron algunos días en particular, pero bueno, sí, apareció.
0: ¿Estás dispuesta a contradecirme hoy, veo?
1: Y hoy estoy en esa.
0: Se ve que el vino y el asado te está motivando. No, está muy bien, está perfecto, a mí me encanta. Bueno, 6 de la mañana, 13 minutos en toda la Argentina, 341-365-0969. Ese es nuestro contacto para que te comuniques con nosotros. Desde ahora y hasta las 9 nos quedamos para disfrutar de la radio y, por supuesto, de las mejores canciones.
4: Buenos días, gente de Río. Un excelente miércoles, un buen laboral. Saludos de parte de Juan.
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0: 6:17, estás escuchando Río 96.9, somos la radio líder en hits globales de todas las épocas y tenemos también noticias para compartir con vos, Rodrigo Miró. Vamos con los títulos más importantes.
1: Bueno, Malvinas se ha impuesto en agenda a partir de una declaración de Donald Trump que fue casi fortuita. En realidad fue un segundo lo que dijo Donald Trump en una... Él tiene habitualmente una conferencia de prensa, no sé si has visto el formato, es esa mesa grande en el Salón Oval, ese famoso Salón Oval, en el que van preguntando así como al revoleo, no es una cosa muy ordenada. Nosotros estamos acostumbrados a la conferencia de prensa con un pupitre adelante, levantan la mano, qué medio, no, ahí van como preguntando y charlando, un formato informal. Bueno, en ese formato informal, una periodista le pregunta a Donald Trump si Estados Unidos estaba dispuesto a revisar su postura histórica sobre, ellos dijeron Falklands, porque lo dicen en inglés, sobre las Islas Malvinas. Y Trump dijo así como rápido, siempre reviso cada posición, esa es solo una de muchas.
0: Claro.
1: Bueno, esa declaración de Donald Trump bastó para un huracán político, tanto en Argentina como en Gran Bretaña. En Argentina, Javier Milei, en una declaración radial, anunció, dijo, pasó algo muy importante respecto al reclamo de nuestra causa más sagrada, que es la de Malvinas, y anunció que mañana, jueves a las 9 de la noche, habrá cadena nacional para dar algún anuncio. Uno imagina, a priori, que en realidad será poner blanco sobre negro y contar qué negociaciones hay.
0: Sí, yo quiero partir de esto, o por lo menos... Yo parto del concepto de que Javier Milei en su momento dijo: hay que preguntarle a los kelpers qué opinan. ¿No es cierto? Dijo eso. A ver, los isleños qué quieren hacer.
1: Bueno, a propósito de lo que vos decís, las primeras declaraciones que hubo en Gran Bretaña fueron el secretario de Hacienda, John Healey, en una consulta con un medio británico, dijo, son británicas y seguirán siendo británicas. Lo dijo mientras está Gran Bretaña, una empresa de ese país, de Inglaterra, junto con el Estado de Israel, una empresa estatal israelí, explorando la posibilidad de encontrar petróleo cerca de Malvinas. Eso es lo que interesa hoy, sobre todo, económicamente en Malvinas.
0: Yo dije esto porque el pensamiento genuino de Milei era ese. Más allá de que ahora tal vez haya cambiado a partir de esta declaración del presidente de los Estados Unidos.
1: Bueno, eso mismo que vos decís es lo que ratificó el vocero del primer ministro británico, que dijo: la autodeterminación es clave y los isleños quieren seguir siendo británicos. Veremos qué es lo que pasa. Por lo cierto es que desde aquella vez en la que terminó el partido y esa semifinal con tanto calor que había en el Mundial, y se levantó la bandera de las Malvinas son argentinas, el tema se reinstaló en la agenda pública, ahora con mucho más fuerza. Scott Bessent, que es el secretario del Tesoro de Estados Unidos, algo así como nuestro ministro de Economía, se reunió, se abrazó, se sacó foto con el ministro Caputo en Carolina del Norte, en un encuentro de exploración petrolera y temas vinculados a la economía en el mundo. Lo elogió y dijo que los jóvenes que antes eran radicales y de izquierda, ahora apoyan a Javier Milei y algo así como son el faro del continente. Destacó el rol de la Argentina en la recuperación de políticas pro mercado en todo el continente. Se ríe, Seba, con esto.
0: No, está bueno lo que dijo. Está bueno.
1: La verdad es que los datos fríos dicen que en la elección de 2023 muchos jóvenes que antes eran rebeldes, esa rebeldía la expresaron en esta vez votando a Javier Milei. Y ahora el dato es clave para saber si mantendrán esa posición en 2027.
0: Bien.
1: Bueno, hoy en Diputados se reúnen las comisiones de Finanzas y de Discapacidad para empezar a discutir endeudamiento familiar y emergencia en discapacidad. La soja alcanzó el valor más alto desde que Javier Milei es presidente, $484, algo que no es una señal positiva para el sector agropecuario y que seguramente será un buen número cuando termine la cosecha para los dólares que necesita la Argentina. Se empieza a conocer el itinerario del Papa cuando llegue a la Argentina en noviembre. Va a estar primero en un cotolengo en Claypole, luego en la cárcel de Villa Devoto, destacado este gesto, señalando y continuando lo que hacía Francisco en su momento. Bueno, es una tradición histórica. Va a estar en la Basílica de Luján y se supo que, aunque no está definido del todo, prima esta idea que tenía el Vaticano de un espacio abierto con muchísima gente. Y se habla del Monumento a los Españoles.
0: Claro, en la Avenida Sarmiento y Libertador.
1: Para que tengamos fresco el recuerdo donde Colapinto hizo su rock show.
0: Claro,
1: permite tener hasta 1 millón de personas. No sé contar la gente junta, pero es un montón de personas. Bueno, esto es lo que va primando hasta ahora como posibilidad, antes que un estadio, River, Vélez o el que sea, permite mucha mayor convocatoria. En cuanto a lo último, el fentanilo contaminado, aquella causa que determinó que había muchísimas muertes y teníamos que saber de dónde venía la culpa, se habló mucho del fabricante, que era un fabricante vinculado en su momento al kirchnerismo. Bueno, ahora se procesó a 2 exfuncionarias de ANMAT. 500.000 millones de pesos, me pareció enorme el dato de cuánto es el embargo que le trabaron. Lo importante es que la Justicia Federal de La Plata entiende que hubo responsabilidad en el control. O sea, no solo en quién fabrica un fentanilo y lo fabrica mal o las ampollas estaban contaminadas, sino que el control no funcionó tanto en ANMAT como en el INAME.
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0: A las 6 y 24 te contamos lo más destacado del espectáculo, Georgie.
1: Alanis Morissette va a enfrentar un duro conflicto judicial y en este caso contra su ex-manager de la gira del año pasado, Karen Urinov, a quien acusa de extorsión, fraude y declaraciones negligentes. Así que en un rato les voy a contar bien toda la información, toda la historia, porque al parecer está bastante heavy la cosa. Al parecer están peleadas a muerte. ¿Por qué Miley Cyrus dejó de usar el Cyrus? Esta es la pregunta. Yo les había contado que Miley estaba a punto de estrenar nuevo álbum, que el álbum se iba a llamar Miley, y la pregunta es ¿por qué no se llama Miley Cyrus? Bueno, también, en un ratito vamos a estar repasando porque Miley ayer estrenó justamente Base Perseids, que es su décimo álbum de estudio, y obviamente, en realidad no lo estrenó, lo presentó, y el 18 de septiembre sí lo va a estrenar oficialmente, pero bajo el nombre Miley. Le sacó el Cyrus, no sabemos si se peleó con el padre nuevamente, si es una estrategia de venta. Bueno, en un ratito también vamos a ir repasando esto. Dua Lipa confirma el inicio de las grabaciones de su cuarto álbum de estudio. Ya está, ya se casó, ya tuvo la luna de miel, ya pasó su momento de vacaciones y ahora Dua se pone a trabajar porque se viene un nuevo álbum, se viene el sucesor de Radical Optimism, con el que vino a la Argentina y también recorrió gran parte del mundo, y ya empezó a ir al estudio, ya empezó a grabar algo y contar de qué se va a tratar este nuevo álbum. Katy Perry estrena The Lifetime Tour, que obviamente esto lo conocemos, es una gira que conocemos, pero en este caso en formato largometraje, porque va a estar mostrando lo que fue los que fueron sus conciertos, también con el que vino a la Argentina. Vamos a ver si aparece Argentina, el show, si apareces vos, Eva.
0: Yo estuve agitando bastante, estuve cerca.
1: Ojo.
0: Tal vez salga.
1: Ojo que capaz que estás, ¿eh?
0: Tal vez aparezca.
1: En este largometraje que va a ir mostrando lo que fueron sus conciertos. Y por último, George Michael, que estrena The Fight Tour, que va a llegar a los cines en realidad con imágenes inéditas de un show que él hizo en 1988. Así que toda la información en un ratito lo contaremos en esta mañana.
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5: Y a las 6:32, esta cortina indica que llegan los títulos del deporte. Rami Superti, adelante.
6: Y ya estamos en modo clásico, lleva ya la información, empieza a reducirse, a circunscribirse a lo que está pasando y lo que va a suceder con Newell's y Central, que se van a enfrentar el próximo día domingo, 14:45, Gigante de Arroyito va a ser la locación. Árbitro confirmado, uno que viene a dirigir el primer clásico del año, ya el Falcón Pérez, mundialista, estuvo justamente en la cita más importante del año, tercer clásico para él. Vamos a repasar los últimos antecedentes, novedades que tienen que ver en cuanto al operativo de seguridad. Ayer Central recibió una sanción de la Conmebol, una dura multa económica por los gestos racistas y por lo que denunció el arquero de Corinthians. También lo multaron al Mirón por salir tarde a jugar el segundo tiempo. Y en un momento la sanción de la Conmebol es económica y también es prohibición de banderas, bombos y lo que le pone colorido. Se había mal informado de que esa sanción empezaba a regir desde ahora, no. Es para partidos internacionales. El Ministerio de Seguridad ya lo aclaró, pero siempre hay algún desprevenido que interpreta mal o busca el clickbait y de esa manera confunde, en definitiva, a todos aquellos que tenían pensado tal vez llevar una bandera el próximo fin de semana. Bueno, el Ministerio de Seguridad ya aclaró, no hay sanción, se puede entrar con lo que habitualmente vemos en las tribunas. Bueno, mañana banderazo, edición número 30 de lo que es la previa tan especial que le pone el hincha de Newell's. Ayer Central también recibió confirmación, ya lo sabíamos, pero se hizo oficial la Supercopa Internacional, próximo 26 de septiembre en Santiago
5: otra
6: del Estero.
5: Otra vez lo confirmaron, no estaba
6: otra
5: confirmado
6: vez.
5: Ya.
6: No, en realidad lo que faltaba confirmar era la sede. Estaba la fecha, pero ya le pusieron, viste que te van lanzando de a poco. Chiquitapia no te da todo junto, te lo va dando de a partes.
5: Otra vez Santiago del Estero.
6: Otra vez Santiago del Estero, dicen los hinchas de Central. Dicen los hinchas de
5: Estudiantes. ¿Quieren jugar estadio vacío?
6: Evidentemente,
5: no,
6: evidentemente es una cuestión de cinismo, a ver cuánto te complico. Y por si fuera poco, 5 de la tarde. Porque es un viaje largo que tal vez lo podés poner.
5: 26 de septiembre, 5 de la tarde, Santiago
6: hace
5: del Estero,
6: calor.
5: Ya hace calor.
6: Hace calor, no los casi 40 que vivió el hincha de Central en diciembre del 23, pero sí va a ser una temperatura elevada. Bueno, contra un estudiante de La Plata que, por supuesto, sigue adelante también en Copa Libertadores. Vamos a hablar de fútbol. No se perfilan todavía formaciones, son especulaciones periodísticas, pero hay un lindo juego.
5: ¿Por qué? Perdóname, me quedo enganchado con eso porque me da mucha bronca.
6: ¿Por qué Santiago?
5: ¿Por qué no juega en cancha de Vélez, por ejemplo?
6: Sí, bueno, juega en el único de La Plata, que es el estadio de la selección ahora, que lo van a ya lo remodelaron.
5: Y a ver, para el que viaja de Rosario, ir a Buenos Aires.
6: ¿Sabes cuál es el estadio
5: es
6: para jugar este partido? Cancha de Río.
5: Se
6: quedó
5: planazo.
6: Hermosa, que aparte armás y el hincha Central lo toca Capital Federal, el hincha de Estudiantes viene del norte. Lo cierto es que no se entiende muy bien. O en realidad sí, es un estadio que tiene derechos adquiridos. En el medio está Pablo Tobillino, es una cancha enorme. No trasciende porque Central Córdoba no tracciona, por más de que esté bien o mal en la tabla de posiciones, y es una cancha que hay que usar. Y como no se va a usar en la final del campeonato, porque este año no se va a jugar en ese estadio, sino que se va a jugar en La Plata, ahí es donde ya se
5: había
6: sabe
5: que meter
6: que
5: algún partido ahí.
6: El Madre de Ciudades algo tiene que recibir, y en este caso va a ser otra vez a Central enfrentando a Estudiantes en esta Supercopa Internacional. Te decía, en cuanto a formaciones, falta todavía, falta que ambos técnicos hagan una prueba de fútbol, veremos si hay declaraciones en la previa, pero podemos jugar un poco con lo que fue el último clásico, primer partido del ciclo Kudelka en este 2026, cómo cambió Newell's y cómo Central mantiene una base. Va a estar el mismo árbitro, va a estar también Yabel Falcón Pérez dentro de la cancha, así que es posible hacer por lo menos ese juego periodístico en la previa. Saliendo del clásico, ayer hubo declaraciones de Juan Román Riquelme, hoy juegan Boca Vélez en Copa Argentina, partidazo, así que es el gran evento deportivo del día. Bien. Ni chorro ni corrupto, dijo Juan Román, dejó varias frases, habló largo y tendido con TIC. ¿Cómo es el tema? Boca cambió lo que es el ingreso al estadio. Antes era una cuestión de vitalicio con un abono. Riquelme vino y dijo, esto no va más. Ahora hay posibilidades para que nuevos socios también adquieran justamente sus entradas. Y lo acusaron a Riquelme de que esa nueva habilitación es para ser negociados. Y Riquelme dijo, la María, que es la madre, así textual, sabe que no tiene un hijo, que no es ni chorro ni corrupto. Yo lo que gané en mi plata la gané jugando y puedo vivir tranquilo yo y mi familia. Bueno, un Riquelme que habló de todos los temas, de Messi, también de lo que es el mercado de pases de Boca, que ya está cerrado a pesar de la lesión de Aranda, y hubo últimos movimientos, porque se cerró el mercado de pases en Europa. En el medio fue despedido Pipo Gorosito de San Lorenzo de Almagro, Pipo que ya puede ser nuevo técnico de Aldo Civi, que se había quedado sin técnico.
5: Ocho partidos dirigió Pipo Gorosito, claro, lo echaron,
6: bueno, Damonte dirigió más o menos lo mismo en Aldo Civi, lo echaron, no ganó uno, y tal vez Pipo, bueno, se va a preparar el bronceado Mar del Plata, va a quedar a punto para el verano, y decíamos, últimos coletazos del mercado, se fue lo Mónaco de Independiente. Lo desmantelaron
5: Independiente. Independiente
6: en tres días vendió a Ábalos, a lo Mónaco y a Gutiérrez. Y lo de lo Mónaco, hay una historia, un trasfondo que es increíble. Ya fue presentado en el Elche el equipo de Bragarnik. Y lo más importante en cuanto a mercado del día de ayer, Enzo Fernández pasa récord, ya se sumó al Manchester City, 145 millones de euros. Eso es lo que paga el City por Enzo Fernández, que ha sido uno de los futbolistas más caros. No fue el más caro, ni siquiera el más caro que ha comprado el City en este mercado. Después vamos a repasar un poco los números que se manejan fundamentalmente en la Premier. Saliendo del fútbol, Boca Vélez hoy en lo que es agenda deportiva, y también abierto los Estados Unidos. Ayer no fue una buena jornada, tan solo un triunfo, tres derrotas. Hoy juega Nabone, tiene un partido no accesible, pero es un lindo partido para que Nabone, que viene de dar el batacazo en la fase inicial contra Djokovic, de pelea en segunda ronda, y hoy también se presenta Tommy Echeverry.
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6:43, repasamos tapas de diarios, los títulos más importantes. En este caso comenzamos por Clarín: muertes por fentanilo, procesan a las dos ex jefas de la ANMAT, son Nelly Davicio y Gabriela Mantecón, embargan por 500.000 millones de pesos a cada una. Scott Bessent dijo que Argentina lidera una oportunidad histórica. ¿Quién es Scott Bessent? Bueno, es el secretario del Tesoro de los Estados Unidos. Esto fue en el marco de la cumbre del G20 que se celebra en ese país. Fue el primer cara a cara desde el salvataje financiero de octubre del año pasado entre el referente del Tesoro norteamericano con el ministro de Economía argentino, Luis Caputo. El estadounidense elogió el plan de Javier Milei y dijo: tenemos una oportunidad histórica en el hemisferio occidental liderada por Argentina y las reformas que está llevando a cabo. También en Clarín, a 4 años del atentado y sin Kicillof, Máximo lanzó a Cristina para el 2027. La foto central en la tapa de Clarín es Enzo Fernández, luciendo fina y coqueta la camiseta del City. 170 millones de dólares, el pase más caro de una argentina, una locura. Finalmente, la iglesia hará en Palermo el encuentro del Papa con la gente. El arzobispo de Buenos Aires, Jorge García Cuerva, reveló ayer los lugares propuestos para las actividades del León 14 en la Argentina. Del 8 al 11 de noviembre, el acto central será en el Monumento de los Españoles, donde también se haría el encuentro con los jóvenes. La idea de espacios abiertos, sin límites de aforo, es para que nadie se quede afuera. Habrá también una celebración en Luján, sujeto siempre a una última modificación de la Santa Sede. El Cotolengo de Claypole sería la primera visita de León XIV, quien también iría a la cárcel de Devoto antes de ir a la Basílica de Luján. El papá de Tini se victimiza en medio del escándalo con su hija, Alejandro Stoessel. Dice que solo recibe difamaciones y agresiones. Y también Pipo Gorosito, que duró 8 partidos, San Lorenzo lo despidió. Después de San Paolo y en Talleres, otro DT que se va rápido.

Diario El Cronista, Caputo hace equilibrio, aprovecha recaudación estable para moderar la baja de subsidios. Las cifras de Arca mejoraron con ganancias, pero IVA, el impuesto al cheque y aportes a la seguridad social crecieron por debajo de la inflación. También en El Cronista, los bonos esquivaron el clima externo negativo y el alza del crudo. El riesgo se acercó a los 500 puntos. Milei se sube al gesto de Trump y usará la cadena nacional para hablar sobre la causa Malvinas. Dejamos El Cronista, tapa de La Nación. Malvinas, Milei busca capitalizar el giro de Estados Unidos y anuncia una cadena nacional. Trump abrió la posibilidad de revisar la postura de Washington sobre las islas. Scott Bessent, la Argentina lidera una oportunidad histórica. El jefe del Tesoro de los Estados Unidos se reunió ayer con Luis Caputo. También en la tapa de La Nación, procesan a exfuncionarias por el fentanilo mortal. Nelly Davicio y Gabriela Mantecón Fumado fueron consideradas partícipes necesarias penalmente responsables del delito de adulteración de sustancias medicinales. Y la foto de Enzo Fernández también, el más caro de una liga multimillonaria, firmando su contrato con el City. Alarma en la economía global por el desplome de los bonos, la suba del crudo, los niveles de la deuda y las tasas impactan en los mercados. También en tapa de La Nación, Pipo Gorosito, San Lorenzo a la deriva, busca su cuarto director técnico en el año. La referencia al cine argentino, entre el discurso de crisis y el éxito en festivales, la falta de financiamiento del Inca contrasta con la presencia de películas locales en Venecia, San Sebastián y Berlín y las producciones en plataformas. La tapa de Olé lo tiene a Enzo Fernández posando elegante con su camiseta celeste flamante del City. Dice: farmear euros. Olé y esas tapas que son realmente genias, ¿no? Ideas geniales. En el top 4 de la historia, dice Enzo Fernández al City, 146 millones de euros. Ya suma 285 millones en transferencias. River lo celebra, recibirá casi 5 millones de euros. Y Enzo Fernández, que la cuenta bancaria ya no da más. Página 12, el abrazo. A 4 años del intento del asesinato de Cristina Kirchner, una multitud se reunió bajo su ya simbólico balcón para reclamar su libertad y condenar las políticas de odio que abren camino a la eliminación de los adversarios. Su hijo Máximo, el único orador, llamó a los peronistas a hablar menos de los quilombos internos y más a ayudar, contener y organizar para recuperar la Casa Rosada. Un manto de neblina sobre Milei y las Malvinas, mientras los excombatientes pidieron a la justicia frenar la explotación petrolera en las islas, Milei anunció una cadena nacional para hablar sobre los dichos de Trump, quien amenazó a Inglaterra con cambiar su neutralidad si no aumenta los fondos en la OTAN. Completamos el repaso con algunos de los títulos de Infobae, el portal digital, que tiene a Milei como título principal y el gobierno, que buscan contener el malestar social sin abandonar la disciplina fiscal. Buscan respuestas a la frase: la gente no llega a fin de mes. Ajuste permanente en ministerios, los proyectos que salieron del freezer, repartija de jueces con el peronismo y cantos de la cámpora contra Kicillof, es la nota firmada por el periodista Ramón Indart. Luis Caputo habló tras su participación en el G20 de finanzas. Nadie pregunta en Estados Unidos por los créditos en mora.
ATE anunció paros durante 48 horas en más de 27 aeropuertos de todo el país. Podría haber demoras y cancelaciones. Traspaso histórico. ¿En qué posición del ranking de transferencias en Europa quedó el pase de Enzo Fernández al City?

0: Y por último, una nota de investigación científica: el desafío del mantenimiento para las moléculas estrella contra la obesidad, 10 claves para sostener el descenso de peso. Hasta aquí entonces el repaso de Infobae y esta recorrida habitual que hacemos por los títulos de las portadas de los diarios de nuestro país, hoy, miércoles 2 de septiembre de 2026.
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Fue uno de los mejores de la historia del pugilismo argentino, junto a Carlos Monzón y Víctor Emilio Galíndez, entre otros. Cumpleaños hoy, Keanu Reeves, 62, nacido en Beirut, en el Líbano, nacionalizado canadiense. Lleva filmadas más de 70 películas, entre ellas las de la exitosa trilogía de Matrix. 60 cumple Salma Hayek, nacida en Veracruz, México. Una de las artistas más prominentes de Hollywood, lleva grabadas más de 60 películas. En 2003 fue nominada al premio Oscar a la mejor actriz y en 2018 recibió el galardón del Festival Internacional de Cine de Venecia. En 1973 y a los 81 años moría John Tolkien, escritor y lingüista británico, más conocido como J.R.R. Tolkien. Uno de los referentes de la literatura fantástica, es el autor de las novelas clásicas de fantasía heroica El Hobbit, El Silmarillion y El Señor de los Anillos. En 2011, Alejandro Sabella dirigía por primera vez a la selección argentina. Fue en un partido amistoso con Venezuela en la ciudad india de Calcuta, con victoria argentina por 1-0 con gol de Nicolás Otamendi. Hoy se celebra el Día de la Industria, en conmemoración de la fecha de 1587, en la que se registra la primera exportación de productos elaborados, un embarque que partió del puerto de Buenos Aires hacia Brasil.

Y un día como hoy, del año 1970, la banda Genesis, originaria en 1967, creada por Mike Rutherford y Peter Gabriel, entre otros, estaba necesitando un baterista. Había colocado un aviso en la revista musical británica Melody Maker, buscando un nuevo integrante. Un joven de 19 años, llamado Phil Collins, se presentó a esta audición. Lo curioso es que Collins ya era un músico y actor con experiencia. Había participado incluso como actor infantil en la película Oliver del año 1968, pero su verdadera pasión era la batería. Cuando llegó a la audición, Genesis le hizo escuchar las canciones que debía tocar. Según se cuenta, Collins se quedó escuchando a los demás candidatos desde una habitación cercana, prestando atención a cómo sonaban las canciones y memorizando las partes de batería. Cuando finalmente le tocó entrar, tocó de memoria y quedó elegido. Así se convirtió en el baterista de Genesis. En ese momento, bueno, el cantante Peter Gabriel era quien se lucía en la voz del grupo, y durante varios años Collins fue simplemente el baterista, aunque ocasionalmente hacía coros. Cuando en 1975 Peter Gabriel abandonó la banda, se generó un enorme problema. ¿Quién iba a ser el nuevo cantante? Bueno, probaron numerosos vocalistas, pero ninguno funcionó. Fue entonces el momento de Phil Collins, quien pasó de estar detrás de la batería a ponerse al frente del escenario. El resultado ya lo conocemos.

Genesis continuó con Phil Collins como cantante y pocos años después llegó una transformación espectacular. Bueno, sus álbumes, entre los que se destaca Invisible Touch, este que estamos escuchando, convirtieron a Genesis en una de las bandas más grandes del mundo y después, por supuesto, llegó su carrera como solista.

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1: Siete en punto de la mañana, la temperatura en Rosario. A esta hora, 9 grados, 9 décimas, la humedad del 99%. El gobierno nacional buscará tratar la reforma electoral en 2 semanas. Tras una nueva reunión de la mesa política, Karina Milei mostró sus intenciones de avanzar con las estrategias legislativas. Desde La Libertad Avanza, buscan tratar la reforma electoral y aprobar la nueva Carta Orgánica del Banco Central y la Ley de Inocencia Fiscal. Luis Caputo reafirmó el apoyo del FMI para Argentina. El ministro de Economía mantuvo distintos encuentros que le sirvieron para reafirmar el apoyo internacional a su programa. Las reuniones se realizaron en el marco de la participación de Caputo en el G20. Yael Falcón Pérez será el árbitro del Clásico Rosarino. Será el tercer derbi de la ciudad que dirija tras sus experiencias en 2023 y en el Clásico del primer semestre de 2026. El árbitro fue designado en la reunión del martes de la Liga Profesional.
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1: 9 grados 9 décimas, la temperatura en Rosario a esta hora, cielo parcialmente nublado con niebla, la humedad del 99%, 7 de la mañana, 1 minuto.
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0: 7:05 de la mañana en toda la Argentina, y ya es una motivación extra abrir la ventana y ver que el cielo comienza a mostrar claridad desde más temprano. Comenzamos a ver los primeros colores del día, nosotros desde aquí, con este celeste incipiente que estamos pudiendo apreciar, que nos está regalando esta jornada, que al menos hasta ahora se presenta con cielo despejado, sí, con algunos bancos de niebla, a tener la precaución al salir de casa, especialmente aquellos que transiten zonas suburbanas o que deban salir de la ciudad para emprender algún viaje. Bueno, el detalle de la niebla que reduce la visibilidad. 9 grados 9 décimas, la temperatura actualizada, la máxima prevista para hoy, 24 grados. Seguimos informando. Rodrigo Miró, empezamos a desarrollar algunos de los títulos.
1: No quiero aburrir a la gente que nos está escuchando, camino al laburo, camino a las escuelas, con algo de historia, pero para que se entienda rápidamente por qué estamos hablando de Malvinas y qué es lo que estamos discutiendo también. Una de las cuestiones que está de fondo en esto que apareció sobre la agenda pública de Malvinas es: ¿qué hace la OTAN? La OTAN es una organización, se llama Organización para el Tratado del Atlántico Norte, nació en el año 49, después de la Segunda Guerra Mundial, cuando se crean las Naciones Unidas, que tiene a todo el planeta entero. Los Estados Unidos e Inglaterra, Gran Bretaña, dicen: che, hagamos algo para defendernos entre nosotros, más allá de lo que pasa en Naciones Unidas. NATO es la sigla en inglés, OTAN se lee al revés para el castellano. Bueno, están discutiendo Donald Trump con Gran Bretaña cuánta plata se pone para financiar la OTAN. Claro. Para que se entienda, es como los gastos de consorcio.
0: Sí, o la cuota societaria.
1: La cuota societaria. Bueno, Estados Unidos quiere que Gran Bretaña dice: che, si nosotros somos los norteamericanos, que somos los que ponemos naves en todo el mundo, barcos, pongan ustedes algo también, no, claro, puede ser todo nuestro.
0: Ponela vos también,
1: bueno,
0: en la OTAN.
1: En esta discusión que tienen Estados Unidos y Gran Bretaña por el gasto de la OTAN, cuánto pone cada uno, Trump, que es así, es bravucón, vamos a decirlo con alguna palabra un poco sutil, lo hace con Canadá, lo hace con España, no es que lo hace solamente con los países más débiles como pasó con Venezuela, pero en general con los países más poderosos amenaza pero no avanza. Es decir, no invade Canadá, no invade Gran Bretaña, con esos muestra la carta y se queda ahí. Bueno, con Gran Bretaña lo que está discutiendo es el gasto militar, y en esa discusión por el gasto militar entramos nosotros. ¿Por qué digo nosotros? Porque en conferencia de prensa, lo contaba más temprano, le preguntaron por Malvinas, le preguntaron por Falklands, en realidad en inglés, y él dijo: vamos a ver si revisamos esa posición. Esa declaración de Donald Trump generó que al día siguiente Javier Milei, ayer por la mañana, en declaraciones radiales, dijera esto respecto de qué pasa con Malvinas.
2: Y después de eso nosotros vamos a hacer un repaso de lo que está ocurriendo en la cuestión internacional, donde ayer, digamos, ha pasado algo muy fuerte, digamos, respecto a la causa más importante y sagrada que tenemos los argentinos. Y después, bueno, empezamos con los repasos de los ministerios, así es que imagino que hoy será una reunión más breve que las convencionales, digamos.
1: Bueno, eso era Javier Milei diciendo ayer por la mañana, contando, había pasado algo muy importante, en gabinete vamos a hablar del tema Malvinas. Minutos después habla Adrián Rabier, vocero presidencial, y anuncia lo siguiente.
3: Pero antes quiero informarles que este jueves a las 21 horas el presidente de la Nación, Javier Milei, realizará una cadena nacional con un mensaje referido a la cuestión Malvinas. El contenido del mensaje está siendo trabajado por el presidente junto al canciller Pablo Quirno y la Secretaría de Inteligencia del Estado. Por el momento no podemos adelantar más detalles sobre el contenido de la cadena nacional.
1: Eso es, hasta ahí. ¿Qué tenemos hoy sobre Malvinas? ¿Qué se sabe? ¿Qué se ha dicho públicamente? El presidente dijo: pasó algo muy importante, es nuestra cuestión más sagrada. Adrián Rabier dijo: va un mensaje, será grabado 21 horas mañana jueves. Lo está trabajando junto a Pablo Quirno y, no entiendo por qué, con el jefe de la CIDE.
0: Sí.
1: Bueno, eso es lo que tenemos hoy sobre Malvinas.
0: Te pregunto.
1: A ver.
0: Gran Bretaña anuncia un incremento en el aporte a la OTAN. ¿Qué pasa con esta postura que podría, así lo dijo en condicional Donald Trump, llegar a revisar con respecto al apoyo a la causa Malvinas por parte de su gobierno?
1: Uno entiende que por una cuestión histórica, yo no soy historiador, el profesor Aldo Fantín lo podría explicar mucho mejor que yo, se termina la cuestión.
0: Claro.
1: Por eso digo la existencia.
0: ¿Y ahí qué hacemos? Levantamos la cadena nacional de mañana.
1: Por eso arranqué hablando de la cuestión de la OTAN. Para Estados Unidos y Gran Bretaña, la OTAN, la defensa mutua, los intereses mutuos que tienen Estados Unidos y Gran Bretaña son mucho más importantes que la relación hoy de amistad que tienen Donald Trump y Javier Milei, o el apoyo estratégico que entiende Estados Unidos que hay que darle al gobierno de Javier Milei.
0: Sí.
1: En la cuestión histórica pesa mucho más, demócratas y republicanos, la relación entre Estado y Estado con Gran Bretaña, con la corona británica, que con la Argentina. Es decir, si Gran Bretaña dice son nuestras y Estados Unidos tiene que decidir a quién apoya, ya pasó en 1982, revisen los diarios de la previa del 2 de abril, el gobierno militar creía, canciller Nicanor Costa Méndez mediante, que Estados Unidos nos iba a apoyar a nosotros porque en ese momento había buena relación entre la dictadura argentina y el gobierno de Estados Unidos y en ese momento primó el concepto histórico de Estados Unidos y cómo valora Gran Bretaña.
0: O sea que si yo pensé que esto es una modificación en las convicciones de Donald Trump o un giro estratégico en la política internacional de los Estados Unidos, no tiene nada que ver.
1: Por un lado no hay un giro estratégico porque no lo va a haber históricamente, es Estados Unidos y Gran Bretaña van para el mismo lado, para el mismo camino. Por otro lado hay un tema muy importante que es el proyecto Sea Lion, aprendetelo, es un nombre en inglés, que es el proyecto que tiene a la empresa Rockhopper, una empresa británica, y a la empresa israelí Navitas, que están desarrollando la búsqueda de petróleo muy cerca de Malvinas. Hay de hecho una causa judicial en la justicia de Tierra del Fuego que presentaron excombatientes pidiendo que, entendiendo que es territorio argentino y soberanía argentina, se pueda frenar ese proyecto de Sea Lion. Pero antes, o para cerrar este bloque, recordemos lo que decía Javier Milei a un medio británico cuando le preguntaron sobre Margaret Thatcher.
4: And would you still say you also admire Margaret Thatcher, who was the Prime Minister during the Falklands War?
5: Hubo una guerra y a nosotros nos tocó perder. Eso no quiere decir, digamos, que uno no pueda considerar que quienes estaban enfrente que hacen bien su trabajo. O sea, y no solo admiro a Margaret Thatcher, admiro también a Ronald Reagan en Estados Unidos y admiro profundamente a Winston Churchill. ¿Cuál es el problema? Criticar a una persona, digo, por su nacionalidad o por su raza, digo, es de una precariedad intelectual enorme. Es decir, yo he escuchado muchos discursos de Margaret Thatcher. Es brillante. Entonces, ¿y cuál es el problema? Digo, ¿cuál es el problema?
0: Recordemos que en enero de este año el presidente Javier Milei fue denunciado penalmente por un grupo de excombatientes por sus dichos justamente sobre la autodeterminación de los Kelpers en un medio británico a fines del año pasado. Bueno, así el presidente del organismo, estoy hablando de Cecim La Plata, Rodolfo Carrizo, lo exhortaba a que se retracte públicamente de las afirmaciones vertidas durante la entrevista que dio al medio británico The Telegraph. En esta, Milei decía que el territorio debía regresar a la Argentina solo a través de la negociación y cuando los isleños lo desearan. En ese marco, el excombatiente Ernesto Alonso afirmó que lo que dijo el mandatario ultraderechista es una ofensa a todo el pueblo argentino, lo que quiere decir es que el día que recuperemos las Malvinas, aquellos que están viviendo allí van a seguir siendo propietarios de sus tierras. Esto se viene planteando desde hace tiempo, metiendo a los habitantes de las islas con el tema de la autodeterminación de los pueblos que no tienen porque no son un pueblo, señaló Alonso oportunamente. Estaremos atentos entonces a la cadena nacional que el presidente Milei desarrollará mañana a partir de este anuncio de Donald Trump con respecto al posible cambio de posición en cuanto al apoyo de su país hacia la causa Malvinas.
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7: 9 grados, 9 décimas, la temperatura en Rosario a esta hora, cielo parcialmente nublado con niebla, la humedad del 99%, la presión 1012.6 hectopascales, el viento se mantiene en calma y la visibilidad continúa reducida a 300 metros. Para este miércoles, esperamos la máxima de 24 grados con neblina durante la mañana y cielo parcialmente nublado para la tarde y la noche.
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0: país.
1: Buen día, gente linda de Río Electra. Soy el Amargo de Barrio Alvear. En el Día de la Industria, que una legión de ángeles cuide esos puestos laborales. Y que todos los productos chinos se hundan en el océano. Un abrazo.
2: Buen día, ¿cómo anda el grupete? Qué alegría y qué gusto escucharlos todas las mañanas. Qué grande ese boxeador mendocino, el ancho Rubén Bocelli, el titán en el ring. Gracias por tan lindos recuerdos, Eva. Bueno, espero que ande muy bien todo ese equipete. Les mando un abrazo enorme. El discurso de Niley con el tema de las Malvinas me parece una mentira todo, como todo lo que esta gente está haciendo. Chicos, excelente jornada para ustedes. David, el mendocino de Rosario, los saluda.
3: El saludo y agradecimiento para todos nuestros amigos que se toman el trabajo de dedicarnos un mensaje de voz, un mensaje escrito, agradeciéndonos, felicitándonos. Bueno, nosotros lo mismo, lo hacemos recíproco. Les deseamos a todos un excelente día miércoles. En el Día de la Industria, lo contábamos recién en las efemérides, hubiese cumplido años hoy el ancho Rubén Peuchele y también Nicolino Loche, uno de los grandes boxeadores, uno de los grandes referentes del deporte argentino. Y hablando de deporte, también empezamos a desarrollar algunos de los títulos que anunció hace un ratito Ramiro Superti. Tiene que ver, por supuesto, con el fútbol.
4: Exactamente, y con el clásico, Seba. Ya estamos en final. Ya estamos en modo clásico. Domingo, 14:45, Gigante de Arroyito. Ya el Falcón Pérez va a ser el árbitro del partido. Fue confirmado en el día de ayer. Es el que dirigió el primer clásico del año, el que fue triunfo de Central 2-0 en el Coloso, con el debut de Fran Darío Kudelka. En ese momento se tomó la determinación de la salida de la dupla Orsi Gómez, que había empezado muy mal el año. Decidió la comisión directiva cambiar de técnico, que debute Kudelka en el clásico. No salió bien porque Newell's perdió, pero a la postre de los resultados fue una buena determinación, ya que Kudelka enderezó la nave, como claro, alguna vez Kudelka dijo el Bambino Veira.
3: Y al día siguiente dirigió clásico.
4: Llegó el jueves y dirigió el domingo. Si no me estoy equivocando con los días.
3: Fue una cosa así que no tenía ni práctica, dijo, bueno, dirijo igual.
4: Y fue más que nada para ver si había un impulso anímico, un golpe, podría haber funcionado. Pero en este caso, en el partido en el cual Di María jugó desgarrado, él mismo lo confesó después, y se quedó un ratito en el segundo tiempo hasta convertir el gol, donde no ejecutaba pelota detenida. Yo voy a hablar de ese clásico, pero antes, confirmaciones que tienen que ver con lo que se viene, antes de meternos de lleno en lo que va a ser partido el domingo. Te lo decía en los títulos, la confirmación oficial llegó el día de ayer recién. La Supercopa Internacional, Central Estudiantes de La Plata van a jugar el sábado 26 de septiembre en Santiago del Estero, en el Estadio Madre de Ciudades, Estadio Único Madre de Ciudades, ese es el nombre, a las 5 de la tarde. Esto ya lo sabíamos en Rosario y en La Plata, pero recién ayer Liga Profesional lo termina de confirmar con la sede definida. Ya se sabía que iba a ser 26 de septiembre. ¿Dónde está la particularidad? En el lugar elegido. Estudiantes desde La Plata tiene 13 horas, Central desde Rosario tiene cerca de 9. Se llama Supercopa Internacional. Reía, le hicieron una reflexión en redes sociales: Montevideo queda más cerca. Iban a jugar Uruguay, era internacional en serio, a uno le quedaba 5-6, al otro 3-4.
3: Te pregunto, a lo mejor lo sabés, y si no, no tenés por qué saberlo, me lo averiguás.
4: Sí.
3: ¿Por qué se llama Supercopa Internacional?
4: Porque en su momento, la primera edición, sí, Chiqui Tapia la tenía vendida en Emiratos Árabes.
3: Ah, por eso, por la sede.
4: Claro, exactamente. Tapia, en un revoleo de acuerdos y de contratos comerciales, dice: yo voy a hacer este torneo y se va a jugar afuera del país. El tema está en que creo que fue Patronato de Paraná el clasificado a jugar. Y ahí es donde directamente abortaron esa posibilidad, le dieron la chance a Racing de jugar contra Boca, la primera edición, la jugaron más cerca todavía, porque se ve que evidentemente el acuerdo se le cayó, y quedó definido Supercopa Internacional.
3: Quedó el nombre.
4: Quedó el nombre, no tiene sentido ponerle Internacional a algo que se va a jugar en Santiago del Estero.
3: Y entre equipos argentinos.
4: Entre equipos argentinos, y que queda completamente incómodo, porque uno está leyendo a los hinchas de Estudiantes quejarse, a los hinchas de Central quejarse.
3: Aparte, adquirieron ese derecho, tanto Central y Estudiantes, sí, por competencias
4: locales. Exactamente. De última, el nombre, vos le podías poner eso si te llevas a jugar, voy a ir a España, voy a ir a Italia, voy, claro, a ir a Estados Unidos, si querés, lo saco de Argentina. También iba a ser engorroso porque los hinchas prácticamente no iban a poder viajar, pero bueno, uno entendía el impacto internacional mediático. Bueno, en este caso, ni una cosa ni la otra. Lo cierto es que el próximo 26 de septiembre se van a enfrentar Estudiantes y Central en Santiago del Estero. ¿El por qué? es un estadio que tiene una palanca política, Pablo Tobillino y Chiqui Tapia, y buscarlo por el lado de los hoteles también. Uh-huh. Porque está un partido de fútbol, van a ir entre 30 y 35 mil personas, plaza hotelera toda cubierta, ciudades aledañas también, y bueno, desde ahí uno puede llegar a encontrar la explicación para ver quiénes son los que realmente manejan esos hoteles. Esa es la reflexión inicial que se puede realizar. En cuanto a lo que importa, lo que está más cercano, clásico del próximo fin de semana, mañana banderazo de Newell's, edición número 30, con una particularidad, Seba, por los Juegos Suramericanos no va a estar habilitada la tribuna de Diego Armando Maradona, sino que se va a hacer en la tribuna Lionel Messi. Uh-huh. Así que, en ese caso, el hincha, tanto socios como no socios que concurran al estadio, apertura a las 5 de la tarde, el plantel va a arribar cerca de las 6 de la tarde, para lo que es el tradicional banderazo, va a estar localizado en lo que era la histórica o la vieja popular visitante, la tribuna del Palomar.
3: Bien.
4: Para definirlo, por una cuestión...
3: La tribuna del Palomar y la tribuna del hipódromo.
4: Exactamente.
3: La platea
4: en ese momento, como se llama ahora.
3: Los que en esa época recorríamos el estadio del, claro, Parque Independencia, crecimos con esos conceptos.
4: Exactamente. Después
3: la
4: fue cambiando
3: del
4: Palomar de nombre.
3: Y el hipódromo.
4: Después fue todo cambiando.
3: El arco del hipódromo.
4: El arco del hipódromo. Con tantas veces hemos escuchado a los relatores rosarinos también hacer esa referencia. Bueno, por una cuestión de organización, se ve en la estructura está montada justamente en lo que es la cabecera Diego Armando Maradona, la tribuna local. Y en cuanto a lo que se puede saber de lo futbolístico, la confirmación en el día de ayer de Yael Falcón Pérez, árbitro del partido, la referencia de que dirigió el primer clásico del año, recién nos acordábamos de que Kudelka debuta en ese partido, y si vamos a las formaciones, jugando un poco con lo que pueda haber el próximo fin de semana, del 11 que tuvo que poner Kudelka en cancha para el clásico del primero de marzo del 2026, tan solo hay dos nombres que se pueden repetir. Ajá. Uno confirmado, el otro va a ser duda. Porque el que va a estar seguro es Luca Reyardo, que es el capitán del equipo, uh-huh, y el que jugó con él en la mitad de la cancha en el clásico fue Rodrigo Herrera, que viene de ser titular contra Estudiantes. Yo creo que Herrera va a estar en el clásico.
3: Ajá, bien.
4: Pero va a ser una pelea mano a mano con Gómez Matar hasta que veamos la planilla pegada. Después el resto del equipo, Barlacina fue el arquero. Uh-huh. Hoy el arquero es Reinati. Armando Méndez, Saúl Salcedo, Nicolás Goité y Rizzo Patrón. Esa fue la defensa de Newell's en el clásico de marzo, no pasó tanto tiempo atrás. Pero fíjense esos nombres, tan solo Goitea queda en el equipo, no es titular. Es una defensa completamente nueva, seguramente con Ortega a la banda derecha, Escobar a la banda izquierda, Gianetti y Lucas Carrizo, si se recupera, los dos zagueros centrales. Después, la mitad de la cancha, sí, Rodrigo Herrera, que para mí va a jugar, Reyardo de 5 y jugó Valentino Acuña, que está en el plantel Valentino Acuña, pero perdió mucho terreno, mucha consideración para el entrenador. Y después el frente de ataque fue Luciano Herrera, uh-huh, el Colo Ramírez y Walter Núñez. Uh-huh. Ese fue el 4-3-3 que paró Kudelka en su primer partido, que fue el clásico con derrota, goles de Di María y de Copetti en el Coloso a principio de año. De los de arriba queda Ramírez, que es suplente, uh-huh, porque Cócaro va a jugar, y está en el plantel todavía Walter Núñez. Luciano Herrera lo están insultando desde México. Veía referencias de que no le está aportando nada. Sí. Viste el mismo tuit, probablemente, de no corre, no juega, no mete.
3: Nada.
4: Sí, la nada mismo. Misma. Bueno, Luciano Herrera, que había empezado muy bien en Newell's hasta que le compraron el pase. Una vez que le aseguraron permanencia, bajó notablemente su nivel. Está Goitea en el plantel, está Núñez, pero prácticamente
3: están lesionados
4: los
3: está
4: dos.
3: Está recuperando Goitea de una apendicitis.
4: Goitea de una lesión y Núñez también.
3: Núñez de un problema en el tobillo.
4: Exactamente. Valentino Acuña, como te decía, perdió terreno, y el Colo Ramírez, lo que ha jugado, no lo ha hecho bien y por eso ha desaprovechado las chances. En tanto que central en ese partido, hay una base que se mantiene, porque Ledesma fue el arquero. La defensa va a ser la titular, Coronel, Obando, Ávila, Sandes, es decir, los cuatro que vienen jugando. La duda tal vez estará en Sandes, que según lo que confirmó Almirón en conferencia de prensa, pidió el cambio. Tanto Obando como Sandes pidieron el cambio en el entretiempo del partido frente a Gimnasia de La Plata. El doble 5 fue Ibarra-Pizarro. Uh-huh. Ibarra va a jugar, yo creo que Pizarro no, o no debería jugar Pizarro, si ves los últimos antecedentes. La resistencia de la gente al chileno, que también lo identifica, es Almirón dentro de la cancha, Pizarro, para tratar de hacer un paralelismo, y también el tema de que Navarro ha rendido, por lo menos Navarro en los últimos partidos cuando ha ingresado y cuando le tocó jugar de titular en Brasil contra Corinthians hizo una buena actuación. Enzo Jiménez jugó como titular el clásico, el que no está más en el plantel. Ángel Di María suelto, jugó Julián Fernández, que no va a estar este fin de semana porque está desgarrado, y Alejo Vélez, que se fue de la institución, es decir, la parte de atrás del equipo se mantiene, cambia bastante el frente de ataque, porque estamos hablando de que Ibarra seguro, probablemente con Pizarro o con Navarro. Y después, la duda en la banda derecha va a ser Alan Rodríguez o Cantizano. Di María va a jugar Campaz. En este caso, Campaz fue suplente porque venía arrastrando una lesión. Y el número 9 no está más Alejo Vélez. Y vamos a ver qué es lo que hace Almirón. Si va con Marco Rubén, que tuvo un buen rendimiento Rubén después de tanto tiempo sin jugar. Uh-huh. Y fundamentalmente en el primer tiempo, pelota que tocó, pelota que limpió. O por lo menos que hizo el manual del delantero cuando está de espaldas al arco. No perderla y dársela a un compañero que viene de frente. No tuvo chances, o la única que tuvo definió muy bien. Estaba un paso, un metro prácticamente adelantado. Y después ver si hay confianza en un Copetti que llega muy resistido, pero es el 9 elegido por Almirón. Es el delantero que Almirón eligió en la mayoría de sus partidos. Bueno, este es el juego en lo que es la previa del Clásico, que se va a jugar el próximo día domingo. Mañana seguramente, o en realidad el viernes, vamos a tener mayores confirmaciones sobre lo que van preparando uno y otro técnico.
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0: 8 menos 20 de la mañana en todo el país, sonando ABBA en Río 96.9. Sol a pleno a esta hora, 10 grados 2 décimas la temperatura actual, la máxima prevista para hoy 24. Mucha gente haciendo actividad física aquí por Avenida Carballo y decíamos, ¿no? Aparece un poco el sol, llega septiembre y algunos se olvidan de si hace frío, musculosa, mangas cortas,
1: es muchísimo.
0: El short, algunos en torso desnudo directamente, ¿eh? La necesidad, ¿qué necesidad hay? Digo,
1: ¿qué
0: ¿no?
1: necesidad?
0: Me pregunto, ¿qué necesidad?
1: Y para mostrar el cuerpo. Si se cuidaron, ya, si ya no son como nosotros que nos empezamos a cuidar ahora. Ellos vienen claro. desde hace mucho tiempo, entonces apenas hace un poquito de calor ya están esperando para mostrar.
0: Y bueno, está muy bien, hay que mostrarlo.
1: Logros.
0: Hay que mostrarlo. Bueno, Georgie, ¿qué tenemos para contar? Adelante.
1: Hoy traje, como se dice ahora, un lore, Seba, que lo voy a invitar a Rami porque sé que es de lo que es de los que le gustan a él.
0: Recordá primero que es un lore para aquel que está desprevenido y escucha y no te entiende.
1: Es una historia.
0: Una historia.
2: Claro.
0: Pero, fondo, Superti sí. habla de lore, esa
2: por
0: cosa.
2: Supuesto.
0: Hay un Superti fuera de la radio que habla de lore.
2: Pero aparte ya lo hemos empleado este
0: sí,
2: término.
0: Sí, ya lo sé, pero como bueno, fomo, el público se claro. renueva, el público se renueva y al ser una terminología nueva,
2: yo creo que
0: a
2: son,
0: mí me gusta explicarla.
2: Claro, son de los pocos buenos aportes de las nuevas generaciones.
1: Hay que abrazarlo.
2: Que encontraron palabras exactas para describir
0: ¿A vos
2: algo.
0: Te gustan entonces?
2: Sí, porque ya Georgina nos dice.
0: Son un tipo y... tradicional, son un tipo
2: sí, pero...
0: creo conservador.
2: Sí, puede
0: pero,
2: ser.
0: Lore.
2: No, soy bastante progresista también, pero es una palabra que uno ya sabe lo que significa.
1: Mm. Claro.
2: Si no, tiene que hacer una introducción, voy a contar una historia que tiene idas y vueltas, que tiene un ribete
0: bien,
2: desconocido.
0: Un lore, está bien,
1: lore ya está, lore. Lo resumí. Viste
0: está
1: que
0: bien.
1: Ahora no se habla demasiado, es como
0: claro,
1: cortito.
0: Claro. ¿Para qué voy a recurrir a palabras que de repente claro. no conozco? Digo lore y listo.
1: Claro, ya está. Hay que abrazar esto.
0: Simplifiquemos el vocabulario. De la hispanidad, que es tan rico,
1: claro.
0: tan florido,
1: FOMO.
0: Digamos lore, digamos claro. FOMO.
1: Lore.
0: Está buenísimo.
1: Ahora no recuerdo, pero un día
2: FOMO
1: te voy a traer.
2: Es muy buena.
1: FOMO es muy buena. ¿Quién no sintió FOMO alguna
2: claro.
1: vez por algo? ¿Te acordás lo que es FOMO?
0: No, sí.
1: Me mirás con
0: Fear of Missing Out, pero me
2: claro.
0: parece un espanto, pero no importa.
1: Oh.
0: Pero yo me adapto y me parece muy bien que lo implementemos y sepamos y ampliemos los horizontes.
2: Pero no te dijeron tus hijas, papá,
0: sí,
2: tengo que comprar la
0: dice,
2: entrada de tal receta porque si no siento FOMO.
0: Sí,
2: claro.
0: Me da FOMO. Me da FOMO.
2: ¿Qué te picó?
0: Sí, claro, me lo dicen. Lo dicho, sí. La necesidad de mi hogar hace que me adapte a esas palabras. ¿Sí?
1: Muy bien, me gusta.
0: Que a mí me parezcan espantosas de otra cosa, pero yo me adapto y las entiendo y convivo con eso.
1: Bueno, tenés que modernizarte.
0: Convivo.
1: Esta semana, si me acuerdo, voy a traer distintas palabras que se usan ahora.
0: Eso
1: para
0: está bueno,
1: ir
0: me gusta.
1: Modernizándote.
0: Bueno, vamos con Alanis entonces.
1: Ahora
0: ¿qué pasó?
1: Sí.
0: Con el lore de Alanis.
1: Este lore que es increíble. Bueno, resulta que Alanis está en pleno conflicto judicial con su ex manager de la gira del año pasado, del 2025, que se llama Karen Urinov, que la acusa de extorsión, fraude y declaraciones negligentes. La cantante presentó este recurso ayer martes ante un tribunal federal de California, o sea que escaló bastante. Esta demanda dice que Urinov gestionó la gira europea de Morissette, obviamente en 2025, y que comenzó a enviarle cartas de amenazas para conseguir un nuevo contrato laboral a Alanis Morissette. Ella lo que presenta textualmente es una demanda, dice, pero no aceptará trabajar durante los próximos 15 años con una extorsionadora incompetente ni pagarle un rescate bajo amenaza. Esto señala el documento judicial. El conflicto habría comenzado en la gira. ¿Se acuerdan que Alanis Morissette también vino acá a Argentina, que estuvo en el Lollapalooza?
0: Claro, sí, lo recuerdo
1: bueno,
0: perfectamente, sí.
1: Ahí estaría con todo. La demanda dice que en un momento autoridades británicas detuvieron a Urinov en un aeropuerto cuando Alanis estaba en plena gira junto a su equipo, que viajaban desde Reino Unido hasta España para hacer un concierto, y de acuerdo con lo que dice este relato, Urinov posteriormente le contó que las autoridades británicas habían detectado una bolsa con marihuana y psilocina, que sería también una especie de sustancia
0: ajá.
1: ilegal, Y según lo que ella decía, era como un tranquilizante veterinario que, bueno, justamente era utilizado de forma ilegal. Esta ex-manager llevaba la marihuana con permiso medicinal israelí, según el documento. Y durante la gira, además, habría confesado, le confesó a la cantante justamente, que anteriormente ya la habían detenido en Latinoamérica por contrabando de drogas ocultas en una tabla de surf que llevaba, en algunos bolsos y demás. Bueno, obviamente, cuando esta chica, la ex-manager, le cuenta todo esto a Morissette, Alanis se quedó impactadísima.
0: Se le pusieron los pelos de punta,
1: dice,
0: claro.
1: Dice, ¿con quién vine?
0: ¿Con quién estoy trabajando?
1: No la conozco, ¿de dónde la saqué? Bueno, a partir de todo esto, supuestamente esta ex-manager le habría empezado a enviar algunas cartas extorsionándole, diciéndole, mirá, si vos no me contratás por 15 años más para las giras, yo voy a decir que todo esto, todas estas sustancias y demás me las diste vos. Que todas estas estos contrabandos fueron a partir de ideas tuyas. Entonces, viste, Alanis no sabía qué hacer, porque dice, si esta chica casi la mete presa en Reino Unido, también en Latinoamérica, por llevar drogas, debe estar en todo este mambo y me quiere meter a mí.
0: Claro, claro.
1: Entonces, por eso, la cantante ahora la está denunciando. Ella dice, yo me voy a adelantar antes de que haga cualquier cosa, viste, porque está con mucho miedo.
0: Claro, se anticipa a las consecuencias, a lo que puede hacer esta mujer.
1: Y denunció todo esto, denunció todo lo que le contó esta mujer. Obviamente en su momento la echó, pero bueno, empezó a recibir todas estas cartas amenazantes diciéndole que la tiene que volver a contratar porque ella iba a hablar, iba a decir esto, esto y esto. Obviamente mentiras. Y bueno, y ahora están en pleno juicio. Vamos a ver qué es lo que pasa. Tiene todos los documentos, grabaciones y demás que constatan que las confesiones fueron ciertas, pero bueno, hay que ver qué dice la justicia. Mientras tanto, Alanis obviamente sigue también con su gira, sigue haciendo algunos shows, pero bueno, en el medio de todo esto está esta demanda. Dijo que también le ocasionó pérdidas por $70,000 por un error en una reserva de un hotel. O sea, le empezó a agregar también algunas cosas más como para sumar esta demanda, pero bueno, vamos a ver qué es lo que pasa. Como decíamos, mientras tanto, Alanis ahora hace muy poquito se presentó con Olivia Rodrigo, que estuvo en un show que dio en Estados Unidos, y sigue dando sus shows, obviamente con otro equipo, pero está en esta plena instancia judicial a la que tuvo que llegar a partir de este mal momento que pasó con su ex-manager.

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2: Atención, la circulación en los accesos a la ciudad es fluida, pero la visibilidad continúa reducida por presencia de niebla a 300 metros. Avenida Circunvalación no registra demoras. En Boulevard Oroño, altura Meguino, la calzada está reducida por un siniestro vial. Recomendamos evitar el sector. En Avenida Pellegrini se observa al momento mayor flujo vehicular en la mano con sentido de circulación al este. Leves demoras, alturas Provincias Unidas. En Avenida Carballo, la circulación registra demoras en el tramo entre Teddy y Francia, y en Avenida Provincias Unidas y Amenábar el tránsito está interrumpido también por un siniestro vial. Recomendamos evitar el sector.
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0: Llegando a las 8 menos 5 de la mañana, te seguimos acompañando desde Río 96.9. Vamos hacia Río Extra, hacia las 9 de la mañana, haciendo Río Extra primera hora. Ahora sí, Rodrigo Miró, adelante. Ah, qué música me pusiste. Qué locura.
1: Entre las efemérides que leías hoy, Seba, vos decías Nicolino Loche. Algunos, los que son de nuestra generación, quizás, como vos contabas, lo vieron en alguna... en un recordatorio que se hizo. No creo que haya muchos que estén escuchando que lo hayan visto en vivo en aquella pelea, pero puede haber alguno.
0: La referencia al documental en blanco y negro de Nicolino.
1: Bueno, vamos a contar lo siguiente. Esta semana hablábamos con el profesor Aldo Fantini y le preguntábamos por el inicio de la Segunda Guerra Mundial, un primero de septiembre de 1939. Al día siguiente, 2 de septiembre de 1939, en Campo de los Andes, Mendoza, nacía el primer hijo de una familia muy humilde, una pareja de italianos que habían escapado de Italia de esa guerra que empezaba, Nicolina y Don Felipe. Habían venido de Italia, él era zapatero del ejército, se vino a la Argentina, terminó en Mendoza oficiando de zapatero. Su primer hijo, Nicolino, era un rebelde desde muy chiquito, eso cuentan. A los 8 años de Nicolino muere el papá, el nene queda a cargo de la mamá. A los 9 años deja la escuela, dicen algunos que era incorregible. Se la pasaba en la calle y volvía, ese es un detalle curioso que cuentan, en general se la terminaba agarrando las piñas, era muy chiquito y volvía golpeado. Entonces la mamá le decía, te voy a llevar a un club de boxeo a ver si te da a defenderte. Lo lleva al Mocó Boxing Club y el chiquito de 12 años que había dejado la escuela, que se la pasaba en la calle, lo primero que hace con pieza de boxeo es aprender a defenderse. A los 15 años, su primera pelea como amateur, 120 peleas, un récord de 117 y 5 perdidas apenas. A los 19, debuta como profesional. Un récord increíble, campeón tocino, campeón argentino, campeón sudamericano y, lo dirías vos, campeón de mundo, un 12 de diciembre de 1968. Lo insólito de esa pelea, no les gusta el boxeo y buscarla, búsquenla. En el último round, retador, el campeón, se retira de la pelea. Uh-huh. Estaba cansado de pegar piñas, nunca llegaban. Paul Fuji, hawaiano de origen japonés, la pelea fue...

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1: Ocho de la mañana, un minuto. La temperatura en Rosario a esta hora, 10 grados, dos décimas. La humedad del 100%. El salario mínimo sube a 383.800 pesos desde septiembre. El monto tendrá aumentos escalonados hasta alcanzar los 437.000 pesos en abril de 2027. La decisión fue tomada por el Ejecutivo después de que el Consejo del Salario no lograra un acuerdo entre gremios y empresarios. ATE anunció paros durante 48 horas en aeropuertos de todo el país. La medida se da luego del fracaso en las negociaciones paritarias y contempla asambleas y movilizaciones que podrían generar demoras y cancelaciones de vuelos en los 27 aeropuertos de Argentina en el marco del reclamo salarial. Horror en la Facultad de Medicina de Uruguay. Un estudiante apuñaló a una compañera en plena clase. Allegados de la víctima aseguraron que el agresor estaba obsesionado con ella desde principios de año. La joven fue trasladada de urgencia a un hospital donde permanece internada, aunque según las autoridades estaría fuera de peligro.
0: El tiempo.
1: 10 grados, dos décimas, la temperatura en Rosario a esta hora, cielo ligeramente nublado con niebla a la distancia, la humedad del 100%, 8 de la mañana, 3 minutos.
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8 de la mañana, 5 minutos en todo el país. Abrimos esta tercera hora Río Extra, puro rock and roll. Subí el volumen, estás arriba del auto, bajá la ventanilla, decir al de al lado que ponga Río 96.9. Está Rabañán poniendo música, no lo desaproveches. Empezá el miércoles arriba, levantá el ánimo, dale. Mirá para arriba, mirá el sol que hay. Algunas nubes también, ¿eh? 24 grados la máxima prevista para hoy, 100% la humedad, a tope. En la hora anterior se anunciaba niebla, algunos bancos de niebla que complicaban la visibilidad, que ahora por lo menos no son reportados por los datos que brinda el Servicio Meteorológico Nacional. 341-365-0969, ese es nuestro contacto. Allí nos dejás tus mensajes de voz, tus mensajes escritos. Seguimos a fondo. Dale, aprovecha antes de que empieces a trabajar. 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

0: Volvemos a hablar de deporte. Rami Superti, la foto de hoy en la tapa de Clarín, en la tapa de La Nación, es Enzo Fernández.
1: Exactamente. Recién decía Seba, salí, mirá el cielo, hay sol, sí. Es un lindo día en Rosario. Algunas nubes, bueno, Enzo va a salir, va a mirar el cielo y probablemente encuentre nubes, pero no le va a importar nada, porque él deja Londres y se va a Manchester. ¿Y por qué la referencia? Enzo, antes del Mundial, había dicho que quería cambiar de país y de ciudad por una cuestión hasta climática, que le gustaba mucho Madrid, que se podía adaptar mejor a España, tirándole un guiño al Real.
0: Claro.
1: El sol de Madrid, bueno, evidentemente,
0: crudo.
1: Los 145 millones de euros todo lo pueden, a Enzo no le importa, deja Londres, se va a una ciudad que es parecida, está más fea Manchester, por aquellos que han recorrido también a fondo ambas ciudades, no interesa nada, es el último refuerzo del Manchester City que rompió el mercado de pases con este último movimiento que llega sobre el cierre, 162,2 millones de dólares.
0: Impresionante.
1: Eso es lo que paga el City, River contento, porque River, en su momento River, cuando lo transfiere al Benfica se queda con el 25% del pase. Cuando Benfica se lo vende al Chelsea cobró también una buena cantidad. Y ahora cobra derechos de formación, va a recibir cerca de 6 millones de euros. Que viene muy bien, por supuesto, para pagar también lo que se gastó y lo que gastó River, claro. En los últimos movimientos.
0: Tiene que pagar a Arambarri, River.
1: Tiene que pagar a Arambarri, que lo puede vender. Es increíble, uno de los últimos refuerzos. Tiene para Thiago Almada, es el más caro que trajo el último refuerzo. El último mercado de pases. Se vuelve a reencontrar Enzo con Maresca, justamente Enzo Maresca, que fue técnico en el Chelsea, que es el flamante DT de un Manchester City que tiene mucho de mitad de cancha hacia adelante. Veremos cómo la acopla. Este movimiento es el quinto fichaje más caro de la historia. El número uno sigue siendo Neymar, cuando lo compra el PSG, del Barça al PSG, 222 millones de euros en el 2017. Fíjate la importancia de esa cifra. Después está Mbappé, que se va del Mónaco al PSG en 180. El tercer lugar, Dembélé, lo compra el Barça, la rompió en el Borussia Dortmund. El Barça se lo compra al equipo alemán en 148 millones de euros. El puesto inmediato es de Alexander Isak, el delantero del Liverpool. El año pasado pasó del Newcastle al Liverpool en 145 millones de euros y ahí pegadito está Enzo Fernández entonces como el quinto traspaso más caro de la historia. En un mercado de pases de 26-27 que ya tenía grandes movimientos porque Morgan Rogers en este mercado dejó el Aston Villa y se fue al Chelsea en 138 millones de euros y Elliot Anderson, que va a ser el compañero de Enzo seguramente en el doble 5, dejó Nottingham Forest y ya fichó en el Manchester City hace varios meses atrás en 157 millones de dólares. Se fue Rodri al Barcelona, trajeron a dos para reemplazar.
0: Ajá.
1: Así que veremos cómo lo acopla Maresca, porque el City tiene mucho de mitad de cancha hacia adelante. No hay que. También está Cherki, que viene siendo figura en los últimos partidos. Y otro gran movimiento de este mercado de pases lo dio el Real Madrid contratando a Jean Diomandé. Este marfileño que dicen que tiene 19 años. Uno
0: claro,
1: ve la foto.
0: Uno nunca sabe, ¿no? Tratándose
1: parece de
0: un africano.
1: Un poco más. Dije lo mismo cuando apareció y la rompió en el Mundial. El Leipzig lo vendió al Real Madrid en 136 millones de dólares. Es decir, ha sido un mercado muy movido. El Newcastle, que viene de una mala temporada y empezó muy. El Tottenham empezó con dos derrotas. Compró a Sandro Tonali en 126 millones y a Mateu Fernández en 107 millones de dólares. Todos estos movimientos de.
0: ¿Ellos son portugueses?
1: Tonali es italiano, Mateu Fernández es portugués, se quedó sin mundial. No lo habían convocado a la última Copa del Mundo, lo que había llamado la atención. ¿Qué es lo que nos importa a nosotros, Eva? Se va Enzo del Chelsea al Manchester City. Renunció Leo Messi, la noticia de la semana, a la selección argentina. Es decir, hay que hacer una lista de convocatoria. Scaloni en las próximas semanas tiene que lanzar porque hay compromisos asumidos. Y hubo movimientos. Si vamos rápido a lo que fue los convocados al Mundial. Musso sigue en Atlético de Madrid. Senesi pasó del Bournemouth al Tottenham, llegó libre. Balerdi se fue a la Roma, del Marsella a la Roma. Es un préstamo con una opción de compra. Tagliafico estuvo muy cerca de irse al Atlético de Madrid, pero finalmente se queda en el Lyon. No porque no cerraron números, sino porque el Lyon no llegó a encontrar un reemplazo. Uh-huh. Montiel sigue en River, Paredes sigue en Boca. Lisandro Martínez sigue en el Manchester United. De Paul sigue en el Inter Miami. Barco pasó del Estrasburgo al Chelsea, también otro refuerzo, 40 millones de euros.
0: Va a ser compañero de Dibu Martínez.
1: Va a ser compañero de Dibu Martínez, que ya debutó Dibu Martínez.
0: Me sorprendió, vos sabés que
1: el mismo
0: en
1: día.
0: Un abrir y cerrar de ojos, porque se hablaba de la transferencia caída a la Juve,
1: Claro, es raro.
0: Y apareció jugando en Chelsea.
1: Aparece jugando en Chelsea, ya debutó porque venía a convertir. Atajó muy mal Robert Sánchez, que es el arquero titular que lo van a vender. Entonces Chelsea salió a buscar. Chelsea cambió, renovó prácticamente toda la plantilla. Entonces también lo hizo en el arquero. Bueno, Julián Álvarez fue la gran novela de este mercado. Julián queda en el Atlético de Madrid. Veremos cómo lo reposicionan o cómo lo hacen reaccionar o de qué manera sale del estado de depresión. Leo Messi, por supuesto, sigue en el Inter Miami. La noticia de del renuncio a la selección. Lo Chelsea sigue en el Betis. Rulli está en el Manchester City, arquero suplente del City que lo pagó 3 millones y medio de euros. Cuti Romero, refuerzo del Atlético de Madrid, 40 millones de dólares pagó el Cholo Simeone para el defensor del Tottenham. Ezequiel Palacios, otro que llega a la Premier, ya es jugador del Ipswich Town, un equipo recién ascendido y puede tener rodaje. Nico González se quedó en la Juve. Thiago Almada pasó, por supuesto, del Atlético a River. Simeone sigue en el Atlético de Madrid. Nico Paz sigue en el Como, pero el Como lo compró. 60 millones pagó el Como por Nico Paz, y hay una cláusula de repesca por 80 que tiene el Madrid. Quiere decir que si juega bien los primeros 6 o en los primeros 12 meses puede volver al Real Madrid. Otamendi, jugador libre que llegó y ya refuerzo de River. McAllister sigue en el Liverpool. El Flaco López renovó en el Palmeiras. Lautaro sigue en el Inter. Lo que decía Seba, Dibu Martínez pasó del Aston Villa al Chelsea. 8 millones de euros es lo que paga justamente el Chelsea por el arquero titular del seleccionado argentino. El gran movimiento, el Denso, del Chelsea al Manchester City, 145 millones de euros. Medina también, un jugador que sumó muchos minutos en el Mundial, dejó Francia, dejó el Marsella, es refuerzo del Bayer Leverkusen en 23 millones. Y Molina también, Nahuel Molina, también el que alternaba con Montini en la banda derecha, no está más en el Atlético de Madrid, es refuerzo de la Roma en 13 millones de dólares. Estos fueron los movimientos de los jugadores argentinos, por supuesto.
0: Qué números impresionantes.
1: Impresionante, lo de Enzo es de otro planeta, un Enzo Fernández que ya venía de hacer un gran traspaso cuando llegó al Chelsea. Se va capitán del Chelsea, Enzo, en una mala temporada del Chelsea, y un Enzo que hay que ver cómo entra con la plantilla y con los hinchas del City, porque Enzo, recordamos, Eva, le hizo el topollillo a la hinchada de Inglaterra. No le importa demasiado a Enzo el que dirán. Y otra imagen que se hizo viral en las últimas horas, cuando termina el partido, Argentina festeja después de la semifinal del mundo, de dar vuelta el encuentro, gol de Enzo, mediante, Enzo va a saludar a los ingleses que estaban cerca de su público y saluda a los que él conoce nada más. Y le pasa por adelante a dos jugadores que va a tener de compañero ahora en el City. Uno es Nico Rielli, que aparte es competidor del puesto, y el otro lo mira con cara de pocos amigos. Entonces, bueno, hay que llegar al vestuario. Enzo tiene el carisma para hacerse amigos nuevamente. Todos quieren lo mismo, todos quieren ganar partidos, y Enzo va a ser fundamental seguramente en la temporada del Manchester City, que apunta todo con el plantel que ha armado.
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Hola Río, ¿qué tal? Buenos días, te habla Daniel. Muy contento. Bueno, primero ante todo felicitarlo por el programa, como siempre, y la buena música que siempre están poniendo. Pero ayer tuve un día muy lindo, muy especial, el encuentro con mi hija. Estuvimos almorzando y me dio una alegría bárbara al decirme ella, ¿no es cierto?, que también escuchaba la misma radio y que pudo escucharme a mí también mandando estos saludos como lo estoy haciendo ahora. Así que, si ella me está escuchando en este momento, le mando un beso grandote, la amo un montón con todo el alma. Y bueno, algo que compartimos y tenemos en común es la Río. Así que un abrazo a todos, excelente programa y que tengan un excelente día también.

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1: 8.23 en toda la Argentina. Bueno, lo tenemos a Rodrigo Miró participando del Santa Fe Business Forum. Fue convocado a moderar uno de los tantos paneles que se están desarrollando en este encuentro internacional. Y nos pasa la información de último momento. Detuvieron al ex fiscal Mariano Ríos Artacho, investigado en la causa por asociación ilícita. En la última semana había aparecido en agenda pública como el abogado defensor del femicida de la farmacia en Rosario. Recordemos, el atacante de esta mujer asesinada en la farmacia de Balcarce y Ceballos. Lo investiga la Fiscalía Especializada en Delitos Cometidos por Funcionarios Públicos y Violencia Institucional, dependiente de la Fiscalía General. Entonces, la noticia es de último momento. Fue detenido el ex fiscal Mariano Ríos Artacho.

Hola Seba y equipo, buen día Radio Río, que tengan un lindo miércoles. Y bueno, ya estamos cerquita, finalizando la semana casi. Vamos, vamos, con la buena música.

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8:33, seguimos informando. Las federaciones nacionales de gremios docentes y no docentes de todo el país realizan hoy un nuevo paro nacional de 24 horas en rechazo a la última propuesta salarial presentada por el gobierno nacional en la paritaria del sector. Por eso no hay clases en ninguna de las casas de estudios de la Universidad Nacional de Rosario. La medida fue confirmada por la Confederación Nacional de Docentes Universitarios y replicada por la Asociación Gremial de Docentes e Investigadores de la UNR, que calificó como absolutamente miserable la oferta oficial de un aumento salarial del 3% presentada en la reunión paritaria realizada ayer. También los gremios no docentes agrupados en FATUN comunicaron su adhesión, así como el resto de los trabajadores docentes y no docentes de todo el sistema público argentino.

0: George Michael, The Fight Tour llegará a los cines con imágenes inéditas de 1988. Atención a todos los fanáticos y las fanáticas de George Michael, porque lo van a ver, además de en una calidad visual increíble en los cines, lo van a ver en su mejor momento.
1: Qué bueno, qué bueno.
0: Esto es cuando tenía 24 años, en esta exitosa transición. Después del dúo One, viste que él salió en solista y fue tremendo lo que se generó con sus canciones. Llegó al estrellato individual y en este momento culmine, en este momento en realidad donde él explotó, lo vamos a ver en esta película documental que, como decíamos, se va a llamar George Michael The Fight Tour. Esta película concierto que documenta la primera gira como solista del astro británico. Llegará a las salas de los cines el 11 de diciembre. Va a ser presentado como un material único, material inédito, que permaneció guardado durante casi 4 décadas. Algunas de las secuencias principales que vamos a encontrar son algunos ensayos, algunas filmaciones detrás de cámara. Y hay también una entrevista que le hicieron a él, que se va a escuchar mientras vamos viendo diferentes imágenes de este concierto. Una entrevista que nunca se publicó, que nunca fue escuchada. Vamos a escuchar la voz de él contestando algunas preguntas que tienen que ver con su carrera y también con su lugar más personal. Algunas fotografías exclusivas también, como decíamos, videos detrás de cámara. La apertura del film va a contar con un cortometraje original que lo hizo, ¿sabes quién?
1: ¿Quién lo hizo?
0: La hija de Paul McCartney, Mary McCartney. Qué bueno. Que es directora y es fotógrafa, diseñó todo esto para contextualizar lo que fue el impacto cultural cuando él salió como solista y de la gira particularmente. Este recorrido va a mostrar todo lo que fue la gira de 1988, como decíamos, que abarcó más de 100 presentaciones en 16 países diferentes. El lanzamiento cinematográfico también se va a complementar con un álbum que va a salir con 18 canciones en vivo, justamente de esta gira también, que integra grabaciones inéditas también, en tanto de su etapa como solista como de su periodo, sí, con la agrupación Wham.
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0: 9:20 de la mañana en toda la Argentina. 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que están escuchando las mejores canciones, que piden subir el volumen allí en esa barra privilegiada con esa vista a la Plaza San Martín y aparte el mejor café de Rosario, Café al Bolo en Córdoba y Dorrego. El abrazo para Martín y todo el equipo. Bueno, tengo ganas de viajar, tengo ganas de armar el bolso. En realidad lo tengo siempre listo, el bolso, por las dudas.
1: ¡Qué lindo!
0: Lo tengo siempre preparado.
1: Lo tenés ahí.
0: Tengo el carrión preparado, siempre con alguna cosita, pero con la oportunidad de...

0: de llenarlo y optar por una valija más grande en el caso de que Vanina Procopio me haga una propuesta y a mí me cope, por supuesto, me tome el pájaro y me vaya a cualquier parte del mundo. Hola, Vani, ¿cómo estás? Bienvenida, buen día.
1: Buen día, buen día. Yo te diría que más que bolso. Bolso suena a irte así, un bolso de deporte.
0: Sí, un par de noches a veces hay que irse, ¿viste?
1: agarro el bolso y me voy.
0: De emergencia,
1: no.
0: Claro. No. Claro. Tengo de carrión para arriba voy.
1: Carrión, y en este caso una valijita de 23 kilos podés llevar.
0: Vamos. ¿Y a dónde nos vas a llevar, Vani?
1: Nos vamos lejos, lejos, lejos, porque todavía siguen algunas cositas del hot sale, del travel sale. Bueno. ¿Sí? Te cuento,
0: sí,
1: Egipto,
0: claro.
1: Egipto 2x1, arrancamos.
0: ¿Cómo es Egipto 2x1?
1: Egipto 2x1, porque nosotros ya lo prorrateamos, sí. Y te, cuando veas la tarifa, decir, nada, ¿en serio?
0: Qué
1: sí,
0: bueno.
1: En serio.
0: Qué bueno. Me gusta ir para los países árabes, allá me reciben con mucho cariño.
1: Es literalmente como vos dijiste, tipo, me agarro un bolso, porque te digo la verdad, son 7 noches. Es, a ver, vos decís, pero es tan lejos. No, es que se viaja así hoy, ¿entendés?
0: Claro.
1: En este
0: caso
1: salís primero de abril y te vas 7 noches, de, como decís, me voy 7 noches a Punta Cana.
0: Sí, y me voy a Egipto, tal cual.
1: Y me voy a Egipto. ¿Por qué? Porque la tarifa te lo permite, ¿sí?
0: Sí.
1: Entonces, te vas 7 noches, volas con Emirates, divino, súper relajado, todo. Y haces, en total de noches, son 3 noches en Cairo, uh-huh, ¿sí? Uh-huh. Y 4 noches con pensión completa en el crucero por el Nilo.
0: Bueno.
1: ¿Cómo lo ves?
0: No, eso es tope de gama. Ya viajar por Emirates es un disfrute en sí mismo antes de llegar a destino.
1: Totalmente.
0: Y después 3 noches
1: y
0: en el Cairo. Y las 4 noches en crucero por el Nilo. Me falta Cleopatra nada más.
1: Me falta Cleopatra que te esté esperando. Pero te cuento. ¿Qué hacer, por ejemplo, sí, en esas noches de Cairo, que además tenés los traslados incluidos y excursiones incluidas, básicas, clásicas?
0: Sí.
1: Bueno, Giza y obviamente el GEM. El GEM es el Gran Egyptian Museum, ¿sí?
0: Ajá, sí.
1: Nuevo desde el año pasado, un museo, ¿sí? Que está cerquita, enorme, enorme, cerquita de las pirámides, ¿sí? Y donde está toda la colección de Tutankamón. Impresionante. Ese museo la rompe. Es como que mucha gente dice, quiero ir al Cairo, no solo hoy por Giza y las pirámides, sino por todo lo que es ese museo nuevo que inauguraron el año pasado.
0: Qué
1: impresionante,
0: bárbaro.
1: ¿Sí? Y después, a ver, recorres durante las 4 noches de navegación por el Nilo, haces Luxor, Edfu, Combombo y Asuán. Y ahí tenés la opción de Asuán de tomar una excursión. Siempre como que te dan una excursión que si querés tomarla mismo del barco, que es gente especializada, si volvés, que es lo que nosotros recomendamos, ¿sí?
0: Uh-huh.
1: Entonces, obviamente desde Asuán recomendamos Abu Simbel,
0: claro,
1: ¿sí? Que es
0: claro.
1: El otro top one, digo yo, de Egipto.
0: Claro.
1: O sea, ahí sí, con lo que yo te digo, compras la excursión, haces Abu Simbel y la realidad que decís, me convertí en un egipcio.
0: En un jeque me convierto después de ese viaje.
1: Sí, el Valle de los Reyes. Bueno, la realidad que es muy completo esto, son días que vos decís, bueno, a ver, 3 noches Cairo, 4 noches en Nilo. Con un 2x1
0: sí.
1: Que te sale.
0: ¿Cuánto?
1: Chan, chan, chan.
0: Con All Inclusive me dijiste también, ¿eh?
1: Ah, bueno, vos ya estás agregando. Desayuno en Cairo y 4 noches con pensión completa. ¿Sí?
0: Pensión completa, sí.
1: Escucha, $2,895.
2: Nada.
1: ¿Hay alguien por ahí?
0: Debe haber un error. Estamos mirándonos, sacando cuentas, anotando en la libreta del almacenero. $2,800 todo incluido.
1: 2.895, vuelo de Emirates, los traslados, las excursiones clásicas, las 3 noches en Cairo y las 4 noches en el crucero por el Nilo.
0: Me quedé pensando solamente en el valor del vuelo por Emirates, que es una de las aerolíneas más cotizadas del mundo. Y después el crucero por Hornilo con pensión completa, y la verdad que no sé qué números has hecho, Vanina, pero es realmente tentador.
1: Además salís el 1 de abril, cosa que tenés tiempo para ahorrar un poquito, no soñás con el vuelo, vas pagando el resto, así que ¿qué más pedir? Decir, qué buen objetivo para el 2027.
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0: Vanina, espectacular, y te voy a llamar nuevamente el viernes para que nos hagas otra propuesta en nuestro por día supuesto. 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Así que hasta dentro de 2 días seguimos armando viajes y por supuesto concretando sueños, que es lo más lindo.
1: Obvio, vamos por eso. Nos hablamos el viernes.
0: Un beso grande, Vani, que tengas buen día.
1: A ustedes, igualmente.
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1: Ocho de la mañana, 53 minutos. La temperatura en Rosario a esta hora, 10 grados 9 décimas. La humedad del 99%.

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0: la fuerte presencia de bancos de niebla. Monitoreo de tránsito y servicios en tiempo real para Río GPS. En cualquier momento volvemos. Más información en redboing.com. 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
1: Llegando a las 11 de la mañana, actualizamos la información del tránsito en Rosario y la región para Río GPS. En el corredor regional, la autopista Rosario-Santa Fe presenta gran congestión a la altura del kilómetro 18 en Puerto General San Martín, en sentido al norte por acumulación de camiones sobre la banquina, mientras que el ingreso a la autopista desde Avenida Circunvalación ya se encuentra totalmente normalizado y habilitado. En la zona urbana, los siniestros viales mantienen interrumpido el tránsito en los cruces de Jujuy y Paraguay.

0: de Avenida Real a Wilde, Ovidio Lagos, entre Rueda y 27 de Febrero, Boulevard Oroño en los cruces con Milán y Cochabamba, mano al norte, Pellegrini y Cuyen, Avenida Sabini y Don Bosco y el carril rápido de Avenida Uriburu de Juan Pablo II a Avellaneda. Actualización de tránsito y servicios en tiempo real para Río GPS. En cualquier momento volvemos. Más información en redboeing.com. 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
3: 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Realmente tiene un mensaje de amor muy bueno.
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